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Les comentaba del Fabián, que era el vago, el grau, ¿no es cierto? Había otro, me acuerdo, santiagueñito, que un día faltó a la escuela. La maestra le pregunta el otro día, Juancho, dice, ¿por qué ha faltado? ¿Ah? ¿Por qué ha faltado ayer? Ay, dice, ¿te sabes lo que me ha pasado? No. No sé lo que te ha pasado, por eso te pregunto, querido. Bueno, usted sabe que, ¿usted sabe que mamá se ha peleado con Tata? No me digas que ha habido algún problema serio. No, dice, ellos siempre se pelean, pero ayer fue más bravo. Y se golpearon. No, no, dice, yo lo voy a contar. Bueno, dice, ¿pero qué tiene que ver eso con que vos haya faltado? Es que ahí está la cosa, pues. Yo lo voy a contar. Me levanto y la mamá estaba discutiendo con el Tata, mire, una cosa bárbara, mire. Y bueno, usted sabe que el Tata le ha tirado con una botella a mamá. Ay, la lástima. La ha lastimado y por eso vos no viniste. No, no, le ha errado. Y si, bueno, y entonces eso qué tiene que ver con que vos no has venido. Es que ahí está el asunto, que le ha errado la botella. Bueno, pero explícame, le explico. Le ha errado a mamá, pero le ha pegado el espejo el baño. Ay, se ha cortado alguno de los chiquitos. No, no. No se ha lastimado nadie, Juancho. No. ¿Y entonces qué tiene que ver con que vaya a faltar? Espere, pues le voy a contar. Ahí está el asunto. Que cuando le he dado el botellazo a mamá, pegado en el espejo del baño, ha roto el espejo. Ya me lo dijiste. Bueno, ha roto el espejo, se ha desparramado el espejo. No ha quedado nada. Y bueno, yo me he levantado para venir a la escuela. Me voy a peinar. No me vi en el espejo. Pensé, ya estoy allá y no vine. ¡Ja!

Les comentaba del Fabián, que era el vago, el grau, ¿no es cierto? Había otro, me acuerdo, santiagueñito, que un día faltó a la escuela. La maestra le pregunta el otro día, Juancho, dice, ¿por qué ha faltado? ¿Ah? ¿Por qué ha faltado ayer? Ay, dice, ¿te sabes lo que me ha pasado? No. No sé lo que te ha pasado, por eso te pregunto, querido. Bueno, usted sabe que... ¿usted sabe que mamá se ha peleado con tata? No me digas que ha habido algún problema serio. No, dice, ellos siempre se pelean, pero ayer fue más bravo. Y se golpearon. No, no, dice, yo lo voy a contar. Bueno, dice, ¿pero qué tiene que ver eso con que vos haya faltado? Es que ahí está la cosa, pues. Yo lo voy a contar. Me levanto y la mamá estaba discutiendo con el tata, mire, una cosa bárbara, mire. Y bueno, usted sabe que el tata le ha tirado con una botella a mamá. Ay, la lástima. Le ha lastimado y por eso vos no viniste. No, no, le ha errado. Y sí, bueno, y entonces eso qué tiene que ver con que vos no has venido. Es que ahí está el asunto, que le ha errado la botella. Bueno, pero explícame, le explico. Le ha errado a mamá, pero le ha pegado el espejo el baño. Ay, se ha cortado alguno de los chiquitos. No, no. No se ha lastimado nadie, Juancho. No. ¿Y entonces qué tiene que ver con que vaya a faltar? Espere, pues le voy a contar. Ahí está el asunto. Que cuando le he dado el botellazo a mamá, pegado en el espejo del baño, ha roto el espejo. Ya me lo dijiste. Bueno, ha roto el espejo, se ha desparramado el espejo, no ha quedado nada. Y bueno, yo me he levantado para venir a la escuela, me voy a peinar, no me viene el espejo, pensé, ya estoy allá y no vine.

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ahí vamos con la trinta nomás. 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

y que venga la segunda. Adentro, muchachos.

por ser más domingo que otro, hoy es domingo de fiesta. Y la primer luz del día corre a lucero y estrellas que amagaron a quedarse hasta que el sol con su cresta hizo un serrucho y cortó a todas las nubes negras. En la cruz de dos caminos, un cartel lleno de letras anuncia la jineteada que en el pago se comenta, y abriendo su boca ancha para tragarse la huella, hoy se libra del candado una tranquera de rienda. En el poste en que se agarra para firmar su existencia, luce en la parte de arriba lo que de una yunta queda, el rancho de dos horneros que lo han dejado tapera. Y como adorno mayor del otro lado, se florea un palo atado con alambre que sujeta la bandera, que está tirando para arriba como buscando querencia. En menos que un gallo canta, envuelve la polvareda gente de todas layas que a este lugar se allega. Algunos en sus montados, otros sobre cuatro ruedas, y por ahí un sulqui viejo que a falta de grasa se queja. Los que justo al mediodía todos al monte rodean, mientras el humo delata que en este país no hay miseria, y más si llega un domingo, y ese domingo es de fiesta. El verdor de la gramilla deja de dormir la siesta, porque lo despierta el grito de unas bocinas que suenan como si hablaran los árboles donde forman sus orquestas. Y ya comienza el revuelo, jinetes, potros, maneas, bastos, estribos y cueros, bolsas, riendas y encimeras. Los cardos le prestan pinchos a dos rodajas de espuelas, y la lonja gana el viento celosa de las banderas. Y allí se juegan el todo, chuzos, ariscos y yeguas contra los bravos paisanos que su coraje alardean, mientras se adorna el paisaje de esta pampa de mi tierra con baguales que se estiran, bufan, disparan, se arquean o quedan sobre las patas parados. Y no se volean cuando los hombres se afirman mirándole las cabezas, poniendo acero en las carnes de los brazos y las piernas, castigándolos sin hiel, rayándole las paletas en la topada más gaucha de bravura y de destreza. Y así va pasando el tiempo entre miradas inquietas, y cuando el monte se cansa de ver machaza proeza, llega la tarde trayendo una sombra pa' la puesta. Entonces los comentarios pasan de oreja en oreja, repitiendo lo ocurrido a lo largo de la rueda, donde caballos y criollos jugaron tamaña apuesta. Unos no entregar el lomo, otros no tocar la tierra. Y todo porque el domingo cayó en domingo de fiesta.

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está muy malo el corralero. 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Hay que ayudarlo a que muera, para que no sufra.

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0: prinora.
1: A ver la palmita. Eso.

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0: Muchas gracias. Un aplauso para Ricardo Vica y su grupo. Gracias por estar acá, loco.
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el disco. Sí. Espero que le guste. Y va a la Barcelona.

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por ser más domingo que otro, hoy es domingo de fiesta. Y la primer luz del día corre a lucero y estrellas que amagaron a quedarse hasta que el sol con su cresta hizo un serrucho y cortó a todas las nubes negras. En la cruz de dos caminos, un cartel lleno de letras anuncia la jineteada que en el pago se comenta, y abriendo su boca ancha para tragarse la huella, hoy se libra del candado una tranquera de rienda. En el poste en que se agarra para firmar su existencia, luce en la parte de arriba lo que de una yunta queda, el rancho de dos horneros que lo han dejado tapera. Y como adorno mayor del otro lado, se florea un palo atado con alambre que sujeta la bandera, que está tirando para arriba como buscando querencia. En menos que un gallo canta, envuelve la polvareda gente de todas layas que a este lugar se allega. Algunos en sus montados, otros sobre cuatro ruedas, y por ahí un sulqui viejo que a falta de grasa se queja. Los que justo al mediodía todos al monte rodean, mientras el humo delata que en este país no hay miseria, y más si llega un domingo, y ese domingo es de fiesta. El verdor de la gramilla deja de dormir la siesta, porque lo despierta el grito de unas bocinas que suenan como si hablaran los árboles donde forman sus horquetas. Y ya comienza el revuelo, jinetes, potros, maneas, bastos, estribos y cueros, bolsas, riendas y encimeras. Los cardos le prestan pinchos a dos rodajas de espuelas, y la lonja gana el viento celosa de las banderas. Y allí se juegan el todo, chuzos, ariscos y yeguas contra los bravos paisanos que su coraje alardean, mientras se adorna el paisaje de esta pampa de mi tierra con baguales que se estiran, bufan, disparan, se arquean o quedan sobre las patas parados. Y no se volean cuando los hombres se afirman mirándole las cabezas, poniendo acero en las carnes de los brazos y las piernas, castigándolo sin hiel, rayándole las paletas en la topada más gaucha de bravura y de destreza. Y así va pasando el tiempo entre miradas inquietas, y cuando el monte se cansa de ver machaza proeza, llega la tarde trayendo una sombra pa' la puesta. Entonces los comentarios pasan de oreja en oreja, repitiendo lo ocurrido a lo largo de la rueda, donde caballos y criollos jugaron tamaña apuesta. Unos no entregar el lomo, otros no tocar la tierra. Y todo porque el domingo cayó en domingo de fiesta.

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Muy buenos días, feliz domingo para todos. Espectacular fresquete, una semana de frío de aquellas, Ahora está marcando aquí el termómetro de la radio 3 grados, pero el teléfono me dice que hace 4, así que estamos ahí entre los 3 y 4 grados de temperatura por aquí por Luján. Por lo menos no son los 3 grados bajo cero que hizo ayer y antes de ayer. Estamos un poquitito más con calor hoy. No, mentira, hace un frío bárbaro igual. Con pinta de lluvia, bueno, no importa, lo importante es que es domingo, ¿eh? Eso es lo importante. Y para nosotros ahora en la mañana es que vamos a escuchar buena música folclórica argentina y latinoamericana, ¿eh? Mi nombre es Daniel Coco Viera. Me acompaña como siempre Moni Hernández, que va a llegar dentro de un ratito. Ella prepara tranquila el mate, se viene con alguna cosita para picotear durante el programa y bueno, así estamos. Bueno, arrancamos. Un abrazo grande para mi amigo el Willy, Pedrito Recuero, para el Robert, gente de Pilar, Roberto de Fátima y partido de Pilar. Y Pedrito de Pilar propiamente. Un abrazo grande, un cariño grande, gigante para Doña Gertrudis, que seguro que está escuchando. Así que bueno, haya que se le.

levanta temprano y escucha tempranito la radio, le vamos a dedicar la música del litoral, la música del litoral, que se viene, ya nomás se viene. Dani Taguada, otro amigazo ahí que está prendido la radio, dice: 4 de julio, día del médico rural, buenísimo para recordar grandes gente, grandes personajes de nuestra historia, por ejemplo el doctor Esteban Laureano Maradona, que dedicó 50 años a la medicina gratuita y protegió a las comunidades indígenas de Formosa. Es cierto, un hombre que paró por ayudar en un parto y que nunca más volvió a subirse al tren en el que venía. Bueno, gran recuerdo, lo vamos a tener en cuenta. Ahora dentro de un rato contamos la historia un poquitito más larga. Un grande, grande, grande, pero un grande de esos que no tuvieron que usar ni armas ni ir a hacer grandes discursos, simplemente hizo. Así que bueno, gracias Dani por ese dato, gracias, muchísimas gracias. Bueno, arrancamos con la música del litoral, ahí va doña Gertrudis, no se haga problema.

Comenzábamos la mañana con la música del litoral de la mano de músicos, músicos que por ahí hacían otros rubros musicales, ¿no? Como por ejemplo Elio Roca, ¿no? Que nos interpretaba a Río Manso, pero bueno, le daba la voz como para hacer, perdonen, ¿no? Metí medio mal la garganta estos días. Con estos fríos medio raros, hoy está muy húmedo, frío muy húmedo y me está jorobando la garganta, así que bueno, sepan disculpar. Les decía que comenzamos con la voz de Elio Roca, una voz muy, muy potente, muy, muy afinada. Elio Roca, que era bueno del rubro romántico, bueno, nacido en Corrientes, el hombre le tiraba su música y nos interpretaba Río Manso. Pegadito en los nocheros, folcloristas salteños. De ese estilo de música, pero nos interpretaban también un chamamé como Merceditas, hermoso. Otra salteña por aquí, Julia Elena Dávalos, que nos interpretaba la canción del jangadero, y bueno, don Horacio Guaraní, que podía interpretar prácticamente cualquier cosa con pescador y guitarrero, ¿eh? Así arrancábamos la mañana. Y como mis amigos se tienen que ir por ahí dentro de un rato, les voy a dedicar ahí a mis amigos Roberto y el gran Pedro, si tienen que ir por ahí, me parece hacer algunas cosas. Se viene don José Larralde y se viene, bueno, un tema dedicado para el Willy, que ahora no me acuerdo cómo se llama, lo tengo que buscar. Pero mientras tanto sale don José Larralde para Roberto.

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0: Y así pasaban por aquí don José Larralde con Pampa Madre y La Pelota de Cuero, el trío Laurel, ¿eh? Esta versión está espectacular. Bueno, y es un buen momento para irnos un ratito para una zona que está mucho más fría que acá, que es la zona de Cuyo, que tienen unas nevadas espectaculares, ya hay nieve por todos lados, en aquellos lados por el sur y por el oeste argentino. Así que bueno, nos vamos un poquito por allá a tomar unos mates al pie de la cordillera, ¿eh?
1: 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Más vale que le pongamos ahora antes que comiencen a abundar los aros y los obligos. ¿Ve? 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

Y así pasaba la música de Cuyo, de la mano de los cantores de Quillahuasi, con El Chulengo. Luego Los Fronterizos, con una versión acompañada por orquesta de Las Dos Puntas. Dos Puntas tiene el camino. Bueno, y recién Los Viscontis, que hacían, interpretaban otro clásico, Cochero de Plaza, andamos con algunos problemas en la computadora. Vamos a tener que hacer un bloque más y vamos a tener que terminar el programa, porque realmente está muy loca esta computadora, muy loquita, y corta todo, está cortando hasta la transmisión. Así que vamos a la música del altiplano y después, lamentablemente, hoy los voy a tener que despedir porque no quiere funcionar, no quiere funcionar.

Y pasaron por aquí los grandes intérpretes de la música del altiplano, un grupo histórico de Luján, ensamble incaico que supo recorrer el país con su música, supo llegar a tocar en el escenario Atahualpa Yupanqui, que no sé si se llamaba así en ese tiempo, allí en Cosquín, que supo andar por todos lados realmente. Ensamble incaico, el canto del Cuculí. Luego Bruno Arias, la copla baja del cerro, y recién Pigas en el viento, y se me escapó el nombre del grupo que recién no estaba acordando y no lo tengo acá anotado. En otro momento se los digo. Mire gente, la compu hoy está chifladita y está por apagarse en cualquier momento, así que prefiero terminar el programa hoy por aquí. Sepan disculpar, mil disculpas, sepan disculpar, pero bueno. No me deja hacer nada, de casualidad que me deja pasar estos temas que estoy pasando. Así que mil disculpas, que tengan un hermosísimo domingo. Y bueno, voy a tener que no solamente cortar esta música, sino la transmisión. No se asusten. Gracias por estar ahí. Muchas gracias y nuevamente sepan disculpar.

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2: Mendoza. Vértigo. Materia prima abundante. Si hoy por hoy se puede decir sin temor a equivocarse que turismo de aventura es una práctica común en nuestro país, en Mendoza resulta poco menos que una obligación. La cordillera de los Andes es un atractivo irresistible y son los pasos históricos quienes dan pie para iniciar tours de aventura a lomo de mula o pedaleando en una mountain bike. Cada paisaje en sí se convirtió en un escenario, con el argumento de la aventura listo para ser interpretado por los más audaces. Pero todavía hay más. Además del imposible de pasar por alto turismo de aventura, del eterno atractivo de sus vinos, el turismo ecológico está convocando cada vez más entusiastas. Puede practicarse en el Giancanelo, con su valiosa avifauna y la Payunia, verdadero paraíso para quienes aman el paisaje volcánico pleno de manadas de guanacos, o los bosques teltecas, Nacumán y Divisadero Largo, y para los audaces, los parques nacionales Aconcagua y Tupungato. Y finalmente, no podemos olvidar la Fiesta Nacional de la Vendimia, que todos los años se realiza en el anfiteatro Frank Romero Day, convocando a toda la provincia, a turistas del país y claro, también del exterior. Una vez más, no caben dudas de que Mendoza es una aventura que merece vivirse.
3: Un día como hoy, 5 de julio, se recuerda la fundación de Catamarca. Fue en el año 1683. Además, en 1807, se rechaza la segunda invasión inglesa. Los ingleses desembarcaron en Ensenada y tras eludir a las tropas que querían interceptarlos, se enfrentan y dispersan a los criollos en los corrales de Miserere, por lo que Whitelock intima a la rendición. Mientras tanto, organizados por Martín de Álzaga, la ciudad se preparó para su defensa. Además, en 1980 muere Luis Sandrini, el 5 de julio, en la ciudad de Buenos Aires. Luis Santiago Sandrini, actor, después de haber estado internado cerca de 30 horas como consecuencia de un derrame cerebral, muere en la misma ciudad que lo vio nacer. Fue el mayor actor cómico argentino, actuando en radio, cine, donde filmó una enorme cantidad de películas.

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1: Buenos Aires, el partido de la costa. 100 kilómetros de playas y localidades con identidad propia. Una suma de vida natural, deportes y el mar. El partido de la costa es un espacio único en el mundo que combina a lo largo de casi 100 kilómetros gigantescos médanos con anchas playas llenas de agreste belleza y la más moderna infraestructura. Ubicado al sudeste de la provincia de Buenos Aires, a unos 320 kilómetros de la ciudad, toma forma el centro turístico natural más cercano a la capital federal. En esta franja costera, los turistas pueden elegir entre 14 localidades que comprenden el Partido de la Costa: San Clemente del Tuyú, Las Toninas, Costa Chica, Santa Teresita, Mar del Tuyú, Costa del Este, Aguas Verdes, Lucila del Mar, Costa Azul, San Bernardo del Tuyú, Mar de Ajó, Nueva Atlantis, Pinar del Sol y Costa Esmeralda. Comenzando por el norte, nos encontramos dando la bienvenida al visitante, la localidad de San Clemente del Tuyú, con una serie de atractivos turísticos como el maravilloso oceanario Mundo Marino y Bahía Aventura, con el Faro San Antonio, el parque temático que caracteriza la naturaleza en la zona. Más adelante, accedemos a la localidad de Las Toninas y Costa Chica, las cuales, rodeadas de unas playas vírgenes, le dan un encanto natural que brinda al turista la posibilidad de recrear la vista ante tanta belleza. Contrarrestando esta quietud, nos encontramos con la localidad de Santa Teresita, donde la práctica de deportes representa una de las actividades características. La cabecera del partido es Mar del Tuyú, donde se mezcla lo natural con lo cultural, destacándose el muelle de pesca y el Museo de Numismática René Mermier, que alberga diversas antigüedades en general.
2: Un día como hoy, 5 de julio, se recuerda la fundación de Catamarca. Fue en el año 1683. Además, en 1807, se rechaza la segunda invasión inglesa. Los ingleses desembarcaron en Ensenada y, tras eludir a las tropas que querían interceptarlos, se enfrentan y dispersan a los criollos en los corrales de Miserere, por lo que Whitelocke intima a la rendición. Mientras tanto, organizados por Martín de Álzaga, la ciudad se preparó para su defensa. Además, en 1980 muere Luis Sandrini, el 5 de julio, en la ciudad de Buenos Aires. Luis Santiago Sandrini, actor, después de haber estado internado cerca de 30 horas como consecuencia de un derrame cerebral, muere en la misma ciudad que lo vio nacer. Fue el mayor actor cómico argentino, actuando en radio, cine, donde filmó una enorme cantidad de películas.

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1: ¡Hola, negro!
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2: Vengo ahí, ¿pa' acá me crees?
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2: Se ve que sabés inglés.
1: Se ve que lo dominé.
2: Ya te he dicho, por favor.

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A mis amigos cuyanos, Michi Villarruel, Chocolate Lima, Mario Grima y Hugo Gleiser. ¡Primera!

A Tunuyán los recuerdo siempre. 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
2: Bueno, hablaba recién del río Colorado, uh-huh. Y acá vamos a volver a las interpretaciones, a la interpretación de Rubén Patagonia, uh-huh. Y este tema que le pertenece a Aníbal Forcada y se llama Más allá del Colorado. Acá usa algunos algunas palabras de allá mapuches, uh-huh. ¿No?
3: Y ¿cuáles son?
2: Chulengos.
3: Claro.
2: El chulengo es la cría del guanaco.
3: Hermosos son.
2: Sí, son una preciosura, que los cuide. Y después el quillango. ¿Te acuerdas del quillango?
3: El quillango,
2: pues
3: sí.
2: El quillango es una manta de piel.
3: Exactamente.
2: ¿Te acuerdas cuando la abuela decía, ponete el quillango que hace frío? ¿Te acuerdas?
3: No, la verdad que nunca escuché esa expresión siendo yo también de la Patagonia, ¿no?
2: Bueno, yo no era de la Patagonia y mi abuela...
3: Y tu abuela te decía.
2: Decía, hay que ponerse el quillango, porque claro, en esa época no teníamos aire acondicionado, a las 12 de la noche tenía que pagar el... cuando te iba a dormir la estufa querosene, porque si no te morías asfixiado.
3: Es impresionante, porque el quillango se ha utilizado en los tehuelches también, por supuesto, los patagones,
2: claro,
3: los famosos
2: sí.
3: Patagones, lo usaban con la piel hacia adentro y el cuero hacia afuera.
2: Claro, porque...
3: Y en Tierra del Fuego el quillango era al revés, la piel hacia afuera y hacia adentro el cuero, ¿no? Como van cambiando las acepciones y digamos, y las tradiciones de
2: y las
3: cómo de cómo un mismo ¿cómo se llama? Una misma vestimenta se usaba de distintas formas.
2: Distintas modas que tenían los muchachos.
3: Seguramente. Para abrigarse hacían cualquier cosa, porque la verdad que estar desnudo y solamente con el quillango debería ser tremendo.
2: Sí, en invierno más que nada, ¿no?

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1: Ahora vamos a escuchar en este dúo, en este disco de invitados, porque más o menos viene así planteado el programa, esta chacarera trunca que le pertenece a Raúl Carnota y que Orlando Olmos grabó con Raúl Carnota, que se llama Mota de las Coplas.

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1: Soy de Pablo Podestá, Petronila, de Carlos Infante. Cualquier canción, que es un cantorazo, Carlos Infante. Cualquier canción que me gustaría escucharla, puede ser. Muchas gracias, un besito.

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1: A continuación, escucharemos a Paula Paz, cantante, compositora y docente. Nació en la ciudad de Buenos Aires y sus inicios musicales están ligados a la actividad coral. Cursó estudios en la Universidad Católica Argentina y en el Instituto Argentino de Enseñanza Superior. En la actualidad, continúa sus estudios en la carrera de Tango y Folclore del Conservatorio Superior de Música Manuel de Falla de la Ciudad Autónoma de Buenos Aires. En el año 2010 editó su primer trabajo discográfico llamado Recreo, bajo la producción artística de Mavi Díaz. El objetivo central de su trabajo musical ha sido preservar y difundir la música popular argentina, buscando el desarrollo de nuevas posibilidades en términos de sonido, originalidad y composición. A lo largo de su carrera participó en diversas actividades artísticas organizadas tanto en Argentina como en el exterior. Como docente se desempeña en instituciones privadas como maestra especial de música desde el año 2006. Vamos a escuchar de su segunda placa discográfica, llamada Hago Pie, Huayno del Carnaval, perteneciente a Paula Paz y Micaela Chauque. Chaya del Invierno, de Paula Paz y Nano Stern. Y finalmente, Nido Gaucho, de Carlos Di Sarli y Héctor Marco.

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decía José Larralde. 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Las cosas más entradoras son las que el pueblo comprende. 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
1: Bueno, mencionaba yo otro pianista que trajimos también en forma de homenaje, porque decimos que los jóvenes, bueno, están pujando por un lugar, pero verdaderamente estos hombres que construyeron la columna vertebral de nuestra cultura a veces no tienen el reconocimiento que se merecen. En este caso, el gran maestro Remo Piñoni, un gran pianista de Rafaela, de Santa Fe, maestro de pianistas, ¿no? Y este disco que hicieron su esposa, periodistas, bueno, amigos, con la dirección de Oscar Cardoso Campo. Es un disco en donde aparecen sus obras, interpretadas por María Teresa Olmos, que es una, bueno, cordobesa, locutora, cantora. Esta mujer es la que va a interpretar este disco, que es un disco testimonio, ¿no? Porque obviamente que es un hecho artístico, pero además ha podido llegar a muchos intérpretes. Esto me lo mandó su esposa directamente, con partituras de Remo, para que yo grabara una obra de él en mi segundo disco. Entonces, además, es un testimonio que los compositores y los autores realizan con mucho esfuerzo, con intérpretes, con músicos amigos, seguramente con el esfuerzo de su propio bolsillo, como decía Arsenio Aguirre, para que sus obras salgan de sus pueblos, de sus ciudades y de ese permanente cajoneo, ¿no? Así que vamos a escuchar una milonga interpretada por Oscar Cardoso Campo y Teresa Olmos, que se llama Mi Noche Blanca, y le pertenece a Hamlet Lima Quintana la letra y la música del maestro Remo Piñoni.

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0: Hola amigos, continuamos con este micro cuando la salud viene de la tierra. Y hablamos de los calaguayas
1: en
0: el programa anterior. ¿Saben que la UNESCO declaró a toda la cultura calaguaya patrimonio de la humanidad?
1: Así es. Y inclusive, está trabajando mucho la UNESCO ahora, no solamente en este caso para los calaguayas, sino también a veces para declarar patrimonio algunas danzas, algunos instrumentos, algunos saberes populares que merecen realmente vivir y tener y que tengamos memoria de que esto ha existido, ¿no? Porque el mundo no empieza con uno y termina con uno.
0: Por supuesto. ¿Qué te parece si, hablando tanto de la salud, no nos referimos un poco a ese imaginario, a esa representación que tienen las diferentes culturas del cuerpo?
1: Bueno, cómo no. Yo quería leer algo que encontré aquí en este libro, que dice que todas las culturas, ¿no?, cada una a su tiempo y en función de sus peculiares cosmovisiones, intentan reducir culturalmente el misterio del cuerpo, volcándolo en diferentes representaciones. Es decir, que podemos decir que acerca del cuerpo y del concepto de persona, ¿no?, que está perfectamente unido, existen tantos saberes populares como otros conocimientos que parten de la biomedicina, de la filosofía, de las religiones, ¿no? Uh-huh. Estos debates nuestros que tenemos.
0: La bioética ahora.
1: Claro, la bioética, temas como el aborto, como el feminismo, como la sexualidad, que tienen que ver también dentro de nuestra cultura. Este concepto de cuerpo y de persona, uh-huh, que además va variando históricamente, ¿no?, a lo largo del tiempo.
0: Claro, porque nosotros hasta la Edad Media, digamos, estaba esa unión indisoluble entre el cuerpo y el espíritu, el ánima, el alma, y a partir del Renacimiento ya surge otro imaginario, ¿no?
1: Claro, esta dualidad, perdón, dialéctica entre el objeto y el sujeto, por ejemplo,
0: por,
1: ¿no?,
0: supuesto, claro. Y a través de Vesalio, con su trabajo anatómico, empieza a dividirse, se empiezan a hacer disecciones humanas que estaban prohibidas por todo lo que significaba el imaginario de la, claro, Iglesia Católica. Y bueno, a partir de Vesalio ya hay un cambio de paradigma. Y bueno, ese cambio de paradigma es el que nos atraviesa en la actualidad, con todo lo que se ha resignificado también.
1: Ahora, lo interesante es que esa ruptura, ¿no?, que se da en Occidente a partir del Renacimiento, concretamente, por dar una fecha, sin embargo, no ha llegado, ¿no?, a nuestras culturas, tanto aborígenes como tradicionales, ¿no? Y esto también es interesante para reflexionar la importancia que tiene todo ese proceso que los antropólogos denominamos endoculturación. Es decir, meterse adentro la cultura y que se nos va metiendo sin que nos demos cuenta, ¿no? Sí. Desde el seno de nuestra madre, que ya dicen que escuchamos, etcétera, la música, ¿no?, algunos ruidos, aunque de alguna, uh-huh, manera mermados por esa protección que nos da la panza de mamita.
0: No formatea la cultura.
1: Exactamente.
0: Para hablar en un lenguaje informático actual.
1: Exactamente, exactamente, ¿no? Y cómo entonces es difícil sacar, ¿no?, dejar de lado esos conocimientos que hemos además recibido de nuestros mayores, uh-huh, ¿no? Hago un pequeño paréntesis, porque también en las culturas tradicionales, en las culturas rurales, sigue teniendo importancia el adulto, el anciano, ¿no?
0: El respeto.
1: Exactamente. Exacto. Volvamos a nuestro tema entonces.
0: ¿Y te acordás del concepto templario, que es tan, tan importante en muchas de estas comunidades, como por ejemplo la que mencionamos en el área andina y también en el área del litoral?
1: Vos te estás refiriendo justamente a esta diferenciación entre lo frío y lo cálido.
0: Sí, que arranca de Hipócrates, este médico de la antigüedad, este médico griego.
1: De los 400 antes de Cristo, más o menos, uh-huh, ¿no? 430 y pico.
0: Y
1: o
0: sin
1: algo
0: embargo,
1: así.
0: Actualmente, en todas estas dos áreas, se mantiene vigente este concepto que atribuye a ciertos elementos de la naturaleza, a ciertas comidas, a ciertas enfermedades, propiedades que pueden ser frías o cálidas, independientemente del estado en que se encuentren.
1: Curiosamente, no sabemos si antes de la llegada, digamos, de los conquistadores y de posterior colonización, si ya nuestros indígenas en territorio americano tenían conocimiento, practicaban, ¿no?, esto de frío o calor. Pero sí, como mencionabas, Hipócrates, que ha entrado a España a través de la media luna, ¿no?, de Oriente, y ha llegado allí a través de los moros, sí, a España, y España ha aportado también. Si existía, no lo sabemos, pero sí sabemos que por lo menos España aporta este conocimiento templario. ¿Por qué no contamos algo de cómo se da el frío, esta diferenciación entre frío y calor?
0: Claro, nosotros ahora
1: ¿es un problema térmico?
0: No, vos fíjate claro. Que nosotros ahora nos estamos acercando a la estación invernal. Ya las temperaturas han ido disminuyendo, entonces nos sorprenden todas estas enfermedades como la gripe, la neumonía, la tosferina, bueno, y todas esas delicias que nos trae el invierno. Y para ese tipo de enfermedades causadas por el frío, justamente deben ser tratadas, abordadas con elementos considerados cálidos. Es decir, justamente tiene que ver con una doctrina de los contrapuestos. Lo cálido tratado con lo frío y lo frío tratado con lo cálido.
1: Por eso la sandía, no se debe, cuando uno come sandía no debe tomarse vino.
0: Ah, bueno, claro, eso ¿no? Dice
1: lo fresco y lo cálido.
0: La sabiduría popular, que es tan sabia en muchos aspectos.
1: Ahora, hablando de fríos y calientes y de la farmacopea, creo que no dijimos algo que es muy importante. Digamos, ¿hay un conocimiento científico de realmente los valores químicos que tienen las hierbas?
0: Hace muchos años, cuando realicé un estudio, un trabajo de investigación, todo el material herborizado del área andina lo llevamos a la cátedra de farmacognosia de la Facultad de Farmacia y Bioquímica de la Universidad de Buenos Aires y, por supuesto, con todo lo que me habían indicado los médicos de campo, las vendedoras de hierbas medicinales en las ferias y mercados, y ellos justamente en el laboratorio pudieron comprobar que casi todo era un 99% para curar las patologías que se curaban desde tiempos inmemoriales.
1: O sea que potencialmente realmente eran útiles para lo que se usa inclusive a nivel doméstico también, ¿no?
0: Sí, por supuesto, porque cada uno de esos núcleos domésticos en la puna, en los lugares a veces más alejados, tienen reservado y atesorado sus hierbas medicinales y saben perfectamente para qué enfermedades deben ser usados, cómo deben ser usados. Incluso hay todo un conocimiento sobre si realmente hay que hacer un ritual purificatorio, por ejemplo, si hay que hacer alguna ceremonia especial, además de la ingesta, por supuesto, o sahumerios, además de la ingesta de estas tisanas o infusiones.
1: Y esto también nos lleva a una forma de clasificación o de etiología de las enfermedades de la que no hemos hablado tampoco, ¿no?
0: Ah, bueno.
1: Que las denominaciones de las enfermedades son distintas, aunque los síntomas que sintamos sean iguales con uno u otro nombre, ¿no?
0: Seguro.
1: Podría quedar para otro de los programas, ¿qué te parece?
0: Me parece fantástico.
1: Bueno, entonces nos despedimos de nuestros amigos

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0: Un día como hoy, 5 de julio, se recuerda la fundación de Catamarca. Fue en el año 1683. Además, en 1807, se rechaza la segunda invasión inglesa. Los ingleses desembarcaron en Ensenada y tras eludir a las tropas que querían interceptarlos, se enfrentan y dispersan a los criollos en los corrales de Miserere, por lo que Whitelock intima a la rendición. Mientras tanto, organizados por Martín de Álzaga, la ciudad se preparó para su defensa. Además, en 1980 muere Luis Sandrini, el 5 de julio, en la ciudad de Buenos Aires. Luis Santiago Sandrini, actor, después de haber estado internado cerca de 30 horas como consecuencia de un derrame cerebral, muere en la misma ciudad que lo vio nacer. Fue el mayor actor cómico argentino, actuando en radio, cine, donde filmó una enorme cantidad de películas.
1: Mateo 9, del 14 al 17. Ayunan. Y aparece el término, respondió. El amor no es lo que uno espera conseguir, sino en lo que uno da sin esperar. Una vez escuché una anécdota de una artista reconocida y cuenta la historia que estaba María, así voy a usar el término, María estaba ansiosa por ir al circo. Su papá la llevó y mientras esperaban por sacar los boletos, entre la boletería y ellos había una familia. Estaba el papá, la mamá y 8 niños, los hijos. Mientras esperaban, los niños hablaban con ilusión del circo, de lo que iban a ver, los payasos, los artistas. Pero, bueno, obviamente que se veía que eran de una condición humilde. El papá de ellos pidió al boletero 10 boletos, 8 boletos de niños, 2 boletos para grandes. Cuando el boletero le dijo el precio, el señor se desfiguró y se puso nervioso y también triste. En ese momento, el papá de esta actriz, que estaba atrás, vio la situación, vio a los niños, vio a la pareja, y en ese momento, con mucha picardía, hizo caer un billete de $50 al piso. Se agachó y le dijo, «Señor, señor, se le cayó el billete. Tome, así paga». Al darle, el señor lo miró emocionado a los ojos, y le dijo, «¿No sabe lo que significa lo que está haciendo para mí y mi familia?». Luego de ello, pagó las entradas y entró con los niños. Mientras el hombre entraba, estaba llorando. El papá de la actriz, con María, no entraron al circo. Le dijo, mi amor, vamos a la casa, que me olvidé de unas cosas. Fueron a la casa contentos, felices, cantando ambos. Y ella cuenta que nunca se va a olvidar ese gesto de su papá. Porque el amor es eso. No se espera nada. Y la verdadera felicidad está en dar más que en recibir, diría San Pablo. Y aparece el término esposo. Una vez un cura me dijo, cuidado Luis, que la gente es como una esponja. Porque justo yo asumía la parroquia San José Obrero aquí en el Colmenar, la parroquia más grande de la arquidiócesis de Tucumán por su extensión jurídica. Llega un momento que la gente no absorbe más. La única forma de restaurar la absorbencia es estrujarla. La iglesia puede perder la capacidad de absorber, ¿eh? Si dejamos de servir, si dejamos de salir, si dejamos de decir esto es la iglesia, dejamos de crecer. No podemos absorber más verdad hasta que nos estrujemos. Entonces recuperamos nuestra absorbencia. Pero cuando se termina la vasija, se termina el aceite. Y esto se extiende a otros aspectos de la vida, ¿eh? Hay veces que tenemos miedo de dejar la rutina. Y hasta a mí me pasa que preparo charlas, temas, pero no me dedico a meditar la palabra de Dios o estar una hora frente al sagrario. Por último, género. El amor de hermano no siempre es perfecto. Discutimos, fallamos, nos herimos. Pero cuando la vida golpea, ahí estamos. Un hermano conoce tu peor versión y aún así se queda. En las buenas, celebra contigo. En las malas, se convierte en tu refugio. No me refiero a los hermanos de sangre tan solo, sino a los que tienen lealtad con vos, los que resisten tormentas. Es ese abrazo que no pide permiso y esa mano que no te suelta cuando el mundo se oscurece. Eso es hermandad, amor que no se rinde. Te bendiga Dios Todopoderoso, Padre, Hijo y Espíritu Santo. Hasta el cielo no paramos y algo bueno está por venir. Que Dios te bendiga.
2: En el santoral de la iglesia correspondiente al día de hoy, 5 de julio, leemos el nombre de un santo llamado San Antonio María Zaccaria, Es un santo de inicios del siglo XVI. Nació en 1502 en la ciudad de Cremona, en Italia. Siendo muy chiquito, antes de cumplir un año, quedó huérfano de padre. La madre viuda no se volvió a casar, se dedicó a la crianza de los hijos. Luego de la adolescencia empezó a estudiar medicina, San Antonio María, pero quería darle a la medicina un sentido espiritual también. Quería, por medio de la medicina, dos cosas: curar el cuerpo, pero también ayudar a los pacientes a curar el alma. Él era ya de chico muy cristiano. La madre le había inculcado la fe, el amor a Dios, al prójimo. Con lo cual, siendo médico, él deseaba eso, ¿no? Es decir, ayudar a los enfermos, ayudar a los pacientes, también a curar el alma, evangelizar dentro de la profesión y no simplemente dedicarse a la curación del cuerpo, porque es verdad, los seres humanos somos cuerpo y alma, y él quería entonces ayudar a la mejoría de toda la persona por medio de ese trabajo, la medicina, el oficio de médico. Un médico puede hacer un gran bien desde el punto de vista espiritual. Cuando el médico es cristiano, cuando el médico es católico, puede también dar mucho consuelo espiritual al enfermo. Y además puede también disponerlo a la recepción de un sacramento que es para los enfermos, justamente la unción de los enfermos o la extrema unción. Bueno, fue así como entonces San Antonio María Zacarías encaró su trabajo, ¿no?, su profesión de médico. Y además, por medio de esta profesión, él lo que hacía era ayudar. Un médico puede hacer un gran bien desde el punto de vista espiritual. Cuando el médico es cristiano, cuando el médico es católico, puede también dar mucho consuelo espiritual al enfermo. Y además puede también disponer

o la extrema unción. Bueno, fue así como entonces San Antonio María Zacarías encaró su trabajo, ¿no? Su profesión de médico. Y además, por medio de esta profesión, él lo que hacía era ayudar a los pobres, aquellos que no podían costearse los gastos de la internación o de los remedios, los medicamentos, aquellos que no tenían plata para algún tipo de tratamiento, él procuraba siempre brindarles de manera gratuita este servicio y ayudar así de esa manera a los pobres, haciendo caridad. Fue médico, pero luego tuvo inquietudes por la filosofía, por la teología, por la vida consagrada, con lo cual ingresó al seminario y se ordenó sacerdote. San Antonio María Zacarías, médico y sacerdote. Y una vez ordenado sacerdote, se dedicó al apostolado muy intenso. Se trasladó a Milán, fundó una congregación religiosa, o una orden religiosa, la orden de los clérigos regulares de San Pablo, así llamada. También una orden o congregación femenina, las hermanas de San Pablo, y un grupo de laicos, los laicos de San Pablo. Este santo, San Antonio María Zacarías, le tenía mucha devoción a San Pablo, como se darán cuenta, ¿no? Le tenía un gran amor a San Pablo, al apostolado, porque él también, este santo también, era muy apóstol. Un gran apóstol. No paraba, digamos, no se cansaba. Trabajaba con mucha intensidad. Otra devoción que propagó este santo italiano fue la devoción a la pasión de Cristo. Tenía un gran amor a Jesús crucificado. Y una tercera devoción muy fuerte, muy arraigada en San Antonio María Zacarías fue también la devoción a la Eucaristía, al Santísimo Cuerpo y Sangre de Jesús. Instituyó las llamadas 40 horas de oración eucarística, es decir, adorar a Jesús en la Eucaristía, adorar a Jesús en la hostia consagrada, adorar a Cristo en el Santísimo Sacramento durante 40 horas seguidas. En aquella época se ve que esta práctica no existía. Hoy es más común encontrar en algunas parroquias adoración eucarística durante varias horas continuadas. En aquella época se ve que no. Con lo cual, este santo instituyó esta modalidad de adoración 40 horas seguidas, continuadas, de adoración a Jesús, lo cual habla entonces de su amor muy grande a Jesús en la Eucaristía y la propagación de esta devoción a la Eucaristía. Bueno, murió joven, murió a los 37 años de edad. Sin embargo, a pesar de que murió joven, llevó una vida muy intensa en lo espiritual.

0: espiritual, en lo apostólico, es como si hubiese vivido muchos años por todo lo que hizo, sobre todo en la propagación de estas devociones y en la fundación de estas congregaciones. Fue un siglo muy difícil ese en el cual vivió nuestro santo, el siglo XVI. Estaba surgiendo una herejía muy grande en Europa, la herejía de Martín Lutero, la herejía protestante, la rebelión de muchos cristianos contra Roma, contra el Papa, contra la doctrina católica. Y bueno, este santo, de algún modo, con su vida, con su apostolado, con sus órdenes por él fundadas, contribuyeron a lo que se llamó la contrarreforma católica, es decir, la respuesta de la Iglesia católica a este movimiento o a esta herejía. La respuesta es la santidad. Frente al error, frente al mal, frente a la confusión, nosotros, los católicos, tenemos que responder con santidad, con una vida auténtica, con una vida entregada a Dios, al prójimo, con caridad. La santidad es, o la caridad es, la mejor respuesta que podemos dar y tenemos que dar frente a las confusiones que también existen hoy, ¿no?, en la actualidad. Pidamos a este gran santo, San Antonio María Zacarías, este gran apóstol de Cristo, que también nosotros podamos hacer apostolado sin cansarnos, sin esperar que sea otro quien haga el apostolado. Porque a veces nos pasa, ¿no?, que decimos, no, estoy cansado, no quiero, no, mejor que lo haga otro, no, a mí no me toca. Bueno, creo que también podemos aprender de San Antonio María Zacarías a entregarnos sin encontrar o sin poner pretextos, ¿no? Les doy la bendición de Dios, que es Padre, Hijo y Espíritu Santo. Amén. San Antonio María Zacarías ruega por nosotros.
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7: 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Fuertísimo el aplauso para recibirlos en esta noche.
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enganche. 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
1: Muy, muy buenas noches. Un placer para mí como chango de La Rioja presentarles a una chinita de La Rioja, Flor Castro. Un fuerte aplauso para ella, por favor.
2: Y para mí es un enorme honor presentarles Joyo González. Gracias, este amiga. Chango riojano.
1: Venimos acá en Ancao, en nuestra cultura riojana y nuestras canciones, las nuevas y las viejas, un chango y una chinita dispuestos a dar lo mejor por su provincia. Espero que les guste nuestra música. Estamos descubriendo un nuevo febrero y es para todos ustedes. Gracias.
2: A ver si nos acompañan las palmas.
1: Un fuerte aplauso al ballet de los únicos de la Asociación del Personal Legislativo.

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1: El ballet de los únicos, uno de los pocos ballets integrados que tenemos en los organismos públicos de la nación. Un fuerte aplauso para ellos. El sueño de sus vidas está acá arriba de este escenario.
2: También quiero presentarles a quienes son parte de este simiente. Rodrigo Gaitán, Jorge Moreno, Pablo Álamo, Daniel Soria, Natalí Martínez. Seguimos bailando, seguimos cantando, esperamos que nos sigan acompañando, por favor.

0: Los únicos, fuerte el aplauso para ellos, por favor.
1: Esperamos que no sean los únicos más adelante. Que haya muchos más ballets.
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0: Vamos al
1: Castro.
0: Siguiente. Joyo González.
2: Flor Castro y Joyo González. Ellos han presentado Simiente con la chaya flor de piel, esta luna carnavalera con los colores del norte también ha prometido traer nuevamente a gente amiga como ellos que han tenido su paso en el certamen para los nuevos valores Precosquín hace tiempo ya.
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1: Y bien, amigos, estamos aquí en el Museo del Instrumento en pleno Salta y bueno, estamos disfrutando de lo que es vivir en una peña salteña prácticamente con el amigo Carlos Vargas, un guitarrista de nombre ya que bueno, ha recorrido mucho ya. Contanos, Carlos, ¿desde cuándo? ¿Siempre con la guitarra?
2: Siempre con la guitarra. ¿Qué tal? ¿Cómo está Javier? Un gusto que esté acá en Salta, ¿no? En este lugar tan hermoso, ¿no? Que nos congrega siempre con la música, que es el Museo del Instrumento, y con Gustavo que nos da este espacio.
1: El espacio, a Gustavo le queremos agradecer porque, bueno,
2: hermoso.
1: Ya hicimos un recorrido mientras estamos charlando con él, seguramente el director va a estar mostrando todo lo que es este museo, que, bueno, tiene más de 400 instrumentos, según me contaba Gustavo. Bueno, después vamos a charlar con él seguramente, pero bueno, lo tuyo es la guitarra de hace mucho, has andado por muchos lugares, me contabas,
2: sí,
1: así que
2: sí.
1: Bueno.
2: Siempre acompañando, ¿no?, a distintos amigos, distintos artistas. Tuve la suerte de poder acompañar en sus proyectos, ¿no?, de hace más de 30 años.
1: 30.
2: Acompañando.
1: ¿Hace más de 30 años que viniste con la guitarra tocando?
2: Sí, por ahí ya 30 años que ando ahí.
1: O sea, que empezaste muy de pequeño, porque sos bastante joven.
2: No, ya estoy grande.
1: Bueno, pero 30 años es mucho, así que ¿de qué arrancaste?
2: Yo empecé a los 20.
1: Ah, a los 20 años.
2: A los 20. Así que ya sabrá cuántos años tengo.
1: Claro, bueno, acá es muy común el folclore, la guitarra, lo tuyo siempre fue el folclore.
2: Me encanta siempre el folclore, así desde chico, así con mi familia que quería que baile folclore. De hecho, soy profesor de folclore.
1: ¿Sos profesor?
2: Y en medio del profesorado que estaba haciendo folclore, ahí tenía materia de música y guitarra, y ahí empecé a tocar la guitarra más que por ahí.
1: ¿Y lo tuyo qué sería? ¿La guitarra concertista?
2: De acompañar. En ese momento que empecé como a tocar más seguido, empezaron a funcionar las peñas acá de la calle Balcarce. Ahí nos juntamos con otros amigos y empezábamos ahí a acompañar, a improvisar y todo eso. Y bueno, ahí quedó medio un oficio, ¿no?, de la guitarra. Así que bueno, de ese momento empezamos a trabajar. Y después a la vez siempre tenía invitaciones de otros artistas, de otra gente que por ahí llegaba a Salta. No sé, y bueno, trabajé también muchísimo tiempo con la gran Melania Pérez, que
1: este año fue.
2: Estuvimos siempre trabajando, viajando con ella. Y como te digo, así la música hizo que por ahí tenga la suerte de poder acompañar allá
1: a grandes artistas y recorrer también el mundo, porque recorren el mundo estos artistas.
2: Sí, fui a algunos países así con ellos, con Erika Maidana, algunas sureñas de Neuquén.
1: Ajá.
2: Con Mica Chauque, así que también recorriendo.
1: Micaela Chauque de acá.
2: Sí, que es de Salta, pero vive
1: en
2: Cara.
1: Ajá.
2: Y después.
1: Una amiga de acá del programa, Micaela, así que sabemos varias veces estamos con ella. Así que, mira, has todo recorrido con todos ellos.
2: Sí.
1: Y bueno, ¿y el profesorado que viene a la par? ¿Cómo viene?
2: Exactamente, viene a la par. Fue mi trabajo en el profesorado de folclore. Ahí me recibí, ahora estoy de coordinador del profesorado. Formamos ahí chicos para en su formación docente, aportamos para esa formación docente para que puedan ingresar ahí al sistema docente acá en Salta.
1: Exacto.
2: Y a la par siempre fomentando y gestionando congresos de música, congresos de folclore. Hicimos una infinidad de capacitaciones de artistas que siempre consideré que son necesarias para la formación, tanto docente como para el artista. Así que ponele, vino Juan Falú, vino el Chango Espaciú, Moscardini, Lorena Astudillo, vino
1: un montón de artistas.
2: Muchos artistas vinieron acá a compartir sus conocimientos, tanto en el escenario o en los talleres que ellos daban.
1: Claro.
2: Así que el Nero Aguirre,
1: allá amigo entrerriano.
2: Sí, vino acá, sí, es una belleza.
1: Bueno, hablábamos fuera de cámara del tema de las guitarras del mundo, bueno, que es un evento súper importante que reúne a guitarristas, pero muy importantes guitarristas. Bueno, que Juan Falú fue uno de los que lo inició y bueno, después ahora tienen la posta de otros músicos.
2: Sí, no, es impresionante acá en Salta, así que creo que es en el mes de octubre, si no me equivoco, que siempre se hace todos los años y hay como distintas sedes acá en Salta, en Capallate, en el Refugio de la Frontera, y una cantidad de guitarristas jovencitos que son increíbles lo que tocan, y bueno, eso eso conlleva a esa formación académica, popular y docente que tiene, ¿no? Claro. El maestro Juan Falú, que abre todo su conocimiento
1: sí,
2: para
1: sí,
2: que
1: él
2: todos
1: es muy,
2: los chicos puedan.
1: De eso, sí. Y bien decías vos, profesorado, Salta por lo general sí se ve, se nota, se palpa que la juventud se vuelca mucho al folclore, a todo lo que vos venís enseñando. Pero ¿y vos ves que ha cambiado un poco en estos últimos años o viene mejorando, viene empeorando? ¿Cómo lo ves a eso?
2: Hay una juventud incipiente, así que hace mucho danza, que hace mucho folclore, mucho canto, hay muchos grupos. Obviamente que vemos es positivo, es uno que va recorriendo muchos lugares, ve que acá es un vergel de
1: sí,
2: de
1: acá es todos los días, pero muchas peñas, pero infinidad de artistas.
2: Muchas peñas, yo trabajo en el Centro Polivalente de Arte, que sí. Es un bachiller secundario, uh-huh. Y ahí tienen formación de danzas clásicas, de folclore, de música, de bellas artes. Entonces vos ves a los chicos 14, 15 años haciendo unas muestras increíbles.
1: Pero mira vos.
2: Y vos los ves en el escenario y vos decís, son chicos grandes, ¿no? Claro. Tienen 15 años, 16 años. O sea que hay un talento.
1: Mucho talento.
2: Impresionante. Y en la juventud, sobre todo, yo siempre marco un tiempo, ¿no? El tiempo pandémico. Uh-huh. Del tiempo pandémico para acá es como que se potenció la exposición de todos los chicos, ¿no?
1: Y a nivel nacional, ¿cómo lo ves?
2: Y a nivel nacional siempre siempre veo que hay movimiento. Sí. Ahora hasta mis hijos sí escuchan a Milo J y que me parece que es positivo.
1: Es positivo de lo que hablábamos siempre por ahí. A lo mejor no es la música que uno por ahí quiere escuchar, el estilo, digamos, pero sí que lo vayan insertando al folclore, a los más chicos, digamos, que por ahí no
2: claro.
1: Están ávidos de ello, ¿no?
2: Claro, ¿viste? Por los temas que hace, tiene unas letras muy profundas, que es lo que por ahí a nosotros nos importa en este momento de formación. Y hace que los chicos por ahí, jovencitos, estén ahí repitiendo esas letras y cantando, o que quieran cantar, para mí es recontra valioso. Así que sí veo con mucha esperanza, ¿no? Todo el movimiento que hay siempre en la música, ¿no?
1: Bueno, y este lugar es muy especial, muy importante, donde también me contaba Gustavo que se ven muchos artistas, no solamente de nuevos, sino también que ya tienen su trayectoria y cada tanto vuelven a tocar aquí, como es un espaldarazo que necesitan ellos.
2: Sí, es un viste que generalmente cuando vas a un lugar vos crees que te reciban con las puertas abiertas, que te hagan sentir cómodo. Bueno, cuando uno viene a trabajar acá siente esa comodidad, que por ahí muchas veces que el rigor de la actividad que hace que por ahí los dueños, la gente encargada del lugar no tengan también tanta buena predisposición con el artista, ¿viste? Pasamos a ser un decorado muchas veces, pero en cambio acá es un...
1: Acá se nota
2: que... ahí está el dueño, él abre las puertas, siempre está atento a las sugerencias que podamos hacer, a las presentaciones que hagamos, así que se convirtió en un lugar de reunión de muchos artistas, ¿no?
1: Muchos artistas. Bueno, ¿y cómo viene Carlos Vargas de aquí hacia adelante?
2: Organizando algunas actividades, tengo dos discos, uno que se llama Encuentros, otro que se llama Tierra de Canciones, y empecé a grabar ahí un tercer disco. Mira, ¿sí? Son todos discos colaborativos, porque mi actividad siempre fue acompañar, entonces...
1: Y en esa colaboración que hablaste, ¿quién estaría?
2: En las anteriores estuvo Lorena Astudillo, estuvo Lorena. Estuvo Franco Luciani. Mira. Nadia Larcher. Artistas así muy queridos, ¿no?
1: Sí,
2: muy queridos.
1: Sí, sí, sí.
2: Y ahora empecé al primer tema del disco, así que lo grabamos la semana pasada, lo hice con Juan Carlos Marín, que es un amigo vecino, que él es bandoneonista así de muchísimos artistas. Ahora estaba con Peteco tocando últimamente. Así que bueno, hicimos un tema de autoría de él. Ajá. Vamos a tratar de ver si este disco sale con algunos temas inéditos de algunos amigos. Mira. Así que bueno, vamos a tratar de hacer eso. Él es bandoneonista, seguramente va a venir un amigo de Jujuy, Eli Gutiérrez, también un charanguista exquisito.
1: ¿Y eso qué trabajo le estaría faltando para que salga a la luz?
2: No, ir a grabar, ¿no? Al estudio.
1: ¿Lo pensás grabar, digamos, largar de a uno, viste cómo se estila ahora, o todo junto?
2: Creo que voy a esperar a hacer todo junto, porque estoy haciendo audiovisuales de la grabación del tema. Se graba en vivo con el audiovisual y el sonido del estudio.
1: Bueno, eso espero tenerlo aquí en Folclore con Estilo.
2: Sí, ahí está. Por supuesto.
1: Yo siempre por ahí le pregunto a los artistas cómo se ven, pero a futuro, pero muy, muy lejano ya, bien viejitos. ¿Cómo te ves vos?
2: Y seguramente por ahí trabajando, siempre me gustó mucho gestionar espacios, lugares, gestionar para que venga alguien y que nos enseñen esto siempre.
1: Cultivar, por decir, para que que puedan salir semillas importantes.
2: Más que las actuaciones, ¿viste? Claro. Y por ahí siempre, ahora tengo que tocar con, voy a acompañar a Julieta Lazo, que es una persona muy increíble, que admiro mucho, de Buenos Aires, que se viene a Salta, unos días, voy a estar con ella acompañándola, después va a venir Franco Luciani también por acá, y bueno, y así vamos, organizando, hacemos siempre los homenajes al Cucho Leguizamón, que es un referente.
1: Es el referente importante de Salta.
2: Y le venimos haciendo un homenaje, que no sé, a 26 años que venimos haciendo el homenaje. Así que seguramente vamos a hacer el homenaje al Cuchi en el septiembre, en octubre haremos el homenaje a Melania, que justo es el mes donde ella cumple años, y así que siempre se van
1: dando importante.
2: Este tipo de actividades. Hacemos el Día de Folclore con los colegios secundarios, acá en un espacio muy lindo que es el Parque San Martín, donde congregamos.
1: O sea que aquí, por decirlo, todo el año hay algo.
2: Siempre hacemos algo, y siempre que esté relacionado, ¿no?, con esta, la gestión docente, sobre todo, ¿no?
1: Sobre todo.
2: Siempre queremos que todos los chicos que tienen edad de formación puedan aprender ahí algunas cosas, ¿no?
1: Carlos, bueno, ahora te vamos a dar el espacio para que puedas tocar ahí acompañando a Lali Duarte, que va a estar charlando con nosotros también, así que, pero te agradezco un montón, gracias por darnos este espacio, por brindarte, y bueno, seguramente vamos a seguir charlando a futuro con todas las cosas nuevas que venga de Carlos Vargas, este querido amigo.
2: Seguramente.
1: Guitarrista de los buenos, importante. ¿Cómo hace la gente para estar en contacto contigo?
2: Y en las redes, Carlos Fernando Vargas, algo ahí en Facebook y en Instagram. El disco Tierra de Canción está en Spotify.
1: Ahí
2: así
1: está.
2: Que ponen Tierra de Canción y sale el disco.
1: Ahí está.
2: Así que, bueno, te agradezco. Así la
1: no, muchas gracias ahí. A vos. Y por supuesto, estamos en contacto. Y bueno, igual te vamos a escuchar tocar.
2: Bueno,
1: gracias.

0: Bueno, y seguimos aquí en el Museo del Instrumento, un lugar tan importante y tan lindo donde congrega muchos artistas. Y aquí estamos con un artista joven, incipiente, que bueno, viene no solo a tocar de vez en cuando, pero está dando sus armas importantes dentro del folclore, Lali Duarte, así que la presentamos aquí para Folclore con Estilo. Lali, bueno, contanos un poquito cómo viene de todo esto de juntarte con el folclore. Bueno, Salta siempre es así, sí, es importante, pero bueno, seguramente de cuna, ¿cómo viene todo lo tuyo?
1: Bueno, primero que nada, gracias, ¿no? Por la invitación y bueno, saludar a toda la gente que está ahí del otro lado de la audiencia. Y bueno, contarte que en realidad soy salteña de nacimiento, pero por herencia familiar no soy de Argentina
0: Ah, mira,
1: y
0: ¿de dónde?
1: de Paraguay.
0: Mira vos. Bueno, pero está ahí nomás, cerquita.
1: Estamos ahí
0: Está ahí
1: nomás,
0: nomás,
1: cerquita, sí, tal
0: cerquita.
1: cual. Y en familia no hay músicos. En familia no hay músicos y en mi caso, por ejemplo, desde que tengo uso de razón, el arte está presente en mi vida
0: Ah, mira.
1: a través de la danza. Y hace
0: O sea que
1: seis,
0: arrancaste con la,
1: con la
0: primero con la
1: danza,
0: danza.
1: sí, toda mi vida bailando,
0: Ah,
1: muchos
0: mira,
1: años.
0: mira. ¿Siempre folclore o para otro lado?
1: Tango, folclore, danzas contemporáneas, un poco de danzas clásicas, como de todo un poco, digamos. Y de hace 6 años, en medio de la pandemia, que a todos nos
0: Les
1: llevó a
0: tocó
1: distintas
0: algo.
1: situaciones, que en mi caso, fuera de muchas otras situaciones, tuve que dejar de bailar, obviamente, porque no se podía
0: No
1: salir,
0: había dónde bailar.
1: exactamente, y es ahí donde me refugio en la música,
0: Mira vos.
1: donde empiezo a estudiar canto, empiezo a buscar una identidad como artista, empiezo a buscar un repertorio, a trabajar en mi propuesta artística.
0: Y en ese repertorio que empezaste a buscar, ¿a dónde buscabas?
1: Me interesaba, en un primer momento, poder contar sobre la historia de Salta,
0: Mira vos.
1: pero desde un lado distinto quizás, porque normalmente es conocido popular que la samba carpera es un ejemplo, desde que tengo uso de razón, el arte está presente en mi vida
0: Ah, mira.
1: a través de la danza, y hace
0: O sea que
1: seis,
0: arrancaste con la,
1: con la
0: primero con la
1: danza,
0: danza.
1: sí, toda mi vida bailando,
0: Ah,
1: muchos
0: mira,
1: años,
0: mira. ¿Siempre folclore o para otro lado?
1: tango, folclore, danzas contemporáneas, un poco de danzas clásicas, como de todo un poco, digamos. Y de hace 6 años, en medio de la pandemia, que a todos nos
0: Les
1: llevó a
0: tocó
1: distintas
0: algo.
1: situaciones, que en mi caso fuera de muchas.

0: Mira vos.
1: donde empiezo a estudiar canto, empiezo a buscar una identidad como artista, empiezo a buscar un repertorio, a trabajar en mi propuesta artística.
0: Y en ese repertorio que empezaste a buscar, ¿a dónde buscabas?
1: Me interesaba en un primer momento poder contar sobre la historia de Salta,
0: Mira vos.
1: pero desde un lado distinto quizás, porque normalmente es conocido popular que la samba carpera es
0: Una marca registrada, por
1: claro,
0: decirlo
1: de
0: así.
1: Salta, pero también es cierto que hay muchas otras musicalidades en esta
0: Claro, por
1: provincia,
0: supuesto,
1: las
0: sí.
1: vidalas, las bagualas,
0: Sí.
1: las
0: Aparte tiene
1: zambas
0: toda una
1: también.
0: cultura, digamos, que viene del Inca y todo eso, que ya viene trayendo su cosa y bueno, y ha quedado un poco aquí.
1: Exactamente, por supuesto. Entonces me interesaba como mostrar un poco de esa parte, digamos, como desde la perspectiva de, como bien dijiste, un artista joven, emergente, digamos.
0: Claro.
1: Ahora estoy como en una posición de quizás más latinoamericana,
0: Ajá.
1: trabajar en distintos ritmos más latinoamericanos, pensando en esto de que sí soy salteña, pero también
0: Pero
1: soy.
0: tenés otra sangre
1: Exactamente,
0: americana. Y
1: exactamente.
0: ahí, digamos, cuando vos empezaste con un tema de historia salteña, como decís, de la música, ¿qué autores te llevaban a tocar ahí?
1: Y primero que nada, es imposible no nombrarlo a él, a Gustavo
0: Que la
1: Leguizamón,
0: escuché, eso te estaba por decir,
1: exactamente,
0: pero
1: y Castilla
0: seguramente,
1: también, por
0: claro.
1: supuesto, fueron de los primeros referentes salteños con los que yo
0: Claro.
1: decidí empezar a armar mi repertorio.
0: Claro.
1: Y bueno, acá hay muchas historias
0: Sí, por supuesto.
1: de esa índole, digamos, de Juan Riera, de
0: Que
1: Loquito
0: justamente este
1: Valderrama.
0: espacio tiene ese tipo de historias, se formaron en estos espacios así.
1: Exactamente, y bueno, y acá hay muchas historias que se están
0: Sí, sí,
1: formando
0: sí.
1: también para muchos años adelante, quién sabe que estemos
0: Claro,
1: contando también.
0: exactamente. Bueno, y ahora entonces vas enfilándose a lo americano,
1: Así es, así es.
0: latinoamericano. Bueno, ¿y ahí a dónde vas?
1: Y estoy buscando, más que nada, mostrar, como te digo, un poco de todo, ¿no? Mostrar, sí, el repertorio salteño, por supuesto, que no puede faltar, digamos, porque es parte de mi identidad, pero a la vez también buscar ritmos más vinculados con los ritmos chilenos, los ritmos bolivianos, los
0: Sí, o
1: ritmos
0: sea, buscando la
1: paraguayos.
0: raíz, por decirlo de una manera.
1: Exactamente, sí.
0: Buscando la raíz. Ahí está. ¿Y ya tenés un repertorio como para grabar algo? ¿Cómo viene eso,
1: Sí,
0: trabajándolo?
1: de hecho tengo música en Spotify
0: Ajá.
1: que, aunque yo no lo haya planeado, está como más o menos dirigido para ese lado.
0: Ajá.
1: Por supuesto tengo canciones de autoría salteña, de Jaime Dávalos
0: Mira.
1: y Falú,
0: Ajá.
1: una vidala.
0: Ajá.
1: Pero también tengo, por ejemplo, un carnaval cruceño,
0: Mira.
1: que si bien es un ritmo que está ya arraigado a Salta, no es propio de
0: Claro, no,
1: Salta.
0: no, lógico.
1: O un huayno, por ejemplo, también,
0: Claro.
1: que lo mismo.
0: Sí.
1: Y así,
0: Sí,
1: como que
0: sí.
1: se fue
0: Bueno,
1: encaminando,
0: en
1: sin
0: toda la
1: querer queriendo.
0: Argentina tenemos siempre algo, tanta gente que ha venido de otros lados, tenemos,
1: Sí.
0: siempre adaptamos algo de música de otros lados, así que
1: Totalmente.
0: es una cosa, y bueno, Salta tiene eso también, ¿no?
1: Totalmente.
0: Así que, entonces, bueno, venís armando todo eso ya, y tenés pensado largar algo armado, así como Carlos, que me contaba que tenía armar todo un disco entero, o de a poquito lo va a ir largando, ¿cómo es eso?
1: En realidad estoy grabando un nuevo material, ¿no? Bueno, es cierto que la situación económica para los artistas,
0: Sí, para
1: para
0: todo.
1: todos, está complicada, pero estoy grabando un nuevo material justamente dirigido a esto que te digo, ¿no? A la búsqueda esta más latinoamericana. Y bueno, estamos en plena producción, así que
0: Así que
1: seguramente pronto va a estar
0: va a
1: también en
0: estar
1: plataformas.
0: ahí. Así que bueno, y la gente por ahí que quiere estar en contacto contigo, conocer tu música, ¿cómo hace?
1: Por las redes sociales, me
0: Ajá.
1: pueden buscar en todas las redes sociales,
0: En todo.
1: Instagram, Facebook,
0: Ajá.
1: TikTok, como Lali Duarte.
0: La libertad.
1: Así es.
0: ¿Y la danza? ¿Qué pasó?
1: Y la danza está ahí siempre latente,
0: Claro.
1: aparte
0: O sea que por ahí
1: considero.
0: si haces un show, ahí
1: Sí,
0: también
1: por
0: metes
1: supuesto.
0: danza.
1: Aparte considero que el artista, el cantor, el artista que está, se para en el escenario tiene que estar
0: Está
1: capacitado
0: para
1: para.
0: otras
1: Para
0: cosas.
1: todo, ¿no? De tanto musical, vocal, instrumental, también
0: ¿Instrumental también
1: corporalmente.
0: haces?
1: Sí, total.
0: ¿También?
1: Sí,
0: ¿Qué le das? ¿Guitarra? ¿Qué?
1: guitarra, percusión.
0: Ah, mira,
1: Sí, y eso
0: completa
1: un poco
0: entonces.
1: también.
0: Mira.
1: Hay que hacer de
0: Hay que
1: todo,
0: ser
1: hay que
0: completa. Muy
1: hacer de
0: bien, muy
1: todo.
0: bien, muy bien.
1: Sí.
0: Bueno, y ahora te vamos a escuchar. Lali, yo por ahí también le preguntaba a Carlos, le pregunto a varios artistas, vos sos muy jovencita, pero bueno, ¿cómo te ves a un futuro muy, muy, muy lejano?
1: Y la verdad es que yo deseo, anhelo y espero que sea así, que pueda seguir haciendo música por muchos, muchos años más, porque no me imagino la vida de otra manera.
0: De otra manera.
1: Y quizás también conversando, ¿no? Lo he charlado con amigos, con colegas del palo, de cómo va a ser nuestra vida cuando seamos más viejitos y nos contemos a acordarnos de nuestras anécdotas de cuando éramos
0: Anécdota,
1: jóvenes.
0: claro, de estas peñas.

0: Exactamente.
1: Nadia, ahora te vamos a escuchar, así que muchísimas gracias para la gente de Folclore con Estilo. Fue un placer encontrarte aquí en este templo, digamos, de los músicos. Así que bueno, ya es un poco, vos sos parte de eso también. Así que ya me ha contado Gustavo que has venido varias veces a tocar y a cantar.
0: Así es.
1: Así que
0: Sí.
1: Así que está.
0: Bueno, muchas gracias.
1: Gracias.
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1: Vamos, Ruecito Pérez, que esa zapita para mí.

0: Y bien amigos, estamos en la ciudad de Salta, en el Centro Cultural Salteño, con un grande de los grandes de nuestro folclore argentino, nada más y nada menos que Rubén Pérez, que allá, cuando tenías 14 años, hiciste la Talenita, puede ser. Sí. Que muchos piensan que la Talenita es una leyenda, pero no, en realidad es un romance que tuviste en tu adolescencia. Bueno, ¿esa no, es la realidad o no?
1: Claro, ¿cómo
0: es?
1: Rubén Pérez,
0: señora.
1: Buen día.
0: Gracias
1: buen
0: por recibirnos día. Aquí en Salta. Y en el centro cultural que más...
1: Mucho gusto, Javier. Me alegro que estén disfrutando de mi ciudad. Bueno, con respecto a la edad del nacimiento de la samba, ocurre que yo soy del Tala, límite de Tucumán, que está a 225 kilómetros de aquí. Y en ese pueblo donde nació también Lola Mora, ahí nació también un gran creador, un gran bandoneonista, que fue Marcos Tames. Sí, muy, muy conocido, muy famoso. Entonces, había venido a los 12 años a estudiar en el seminario aquí en Paracura. Bueno, a esa edad todavía no tiene definida nada.
0: A los 12 años ya quería ser cura.
1: No, me trajeron porque un vecino mío ya estaba para ordenarse. Ajá. Y me vio en la iglesia que estaba de monaguillo.
0: ¿Esto es lo tuyo?
1: Sí, vamos, habló con mis padres. Claro, una educación completa con latín, griego, nos enseñaban a componer canciones, nos enseñaban a tocar el piano, nos enseñaban a construir a escribir el pentagrama, a hacer poemas, poesías.
0: Mirá.
1: O sea, un estudio completo.
0: Completo.
1: Que yo lamentablemente estuve 2 años allí, mi madre no le gustó que me quedara, hubo un accidente con salíamos al campo, pero años atrás...
0: ¿Qué año estamos hablando ahí?
1: Estamos hablando del año 60 y 61.
0: 60, 61.
1: Y más o menos al 58, o sea, 2 años atrás, que nosotros siempre nos sacaban a subir montañas. Y de allá descendíamos corriendo a ver quién llegaba primero abajo. Y bueno, un joven, 17 años, seminarista, que no vio un precipicio y se mató.
0: Entonces,
1: al enterarse mi madre... Me sacó.
0: Dijo, esto no es para vos.
1: No tienes por qué andar corriendo peligro
0: claro,
1: en otro lado.
0: Claro.
1: Y entonces, en el seminario aprendí a tocar la guitarra.
0: Mira.
1: Y a cantar.
0: Mira vos.
1: Así que cuando ya tenía 14 años, yo estaba en una siesta en mi pueblo, toda la siesta me ponía con la guitarra a practicar,
0: mirá,
1: a aprender cada vez más.
0: O sea, ¿y qué, autodidacta o te enseñó alguien?
1: No, yo copiaba de las guitarreadas, de
0: ver, de mirar.
1: Sí, de mirar.
0: Mirá.
1: Y preguntar, por
0: claro,
1: supuesto, porque siempre
0: claro,
1: hay alguien generoso que te dice, bueno,
0: claro,
1: esta nota se llama tanto, se pone los dedos aquí, allá.
0: Mirá.
1: Entonces, estaba en la siesta con la guitarra y de pronto, misteriosamente, aparece una melodía con la primera estrofa. Y... claro, me gustó la melodía, me gustó la estrofa y continué siempre pensando en la mujer de mi pueblo, lleno de chicas lindas, yo a mis 14 años ya
0: claro,
1: andaba miroteando, ¿no?
0: Claro, claro.
1: Entonces natural, es normal. Y por ahí, claro, a alguien que a uno le interesa un poquito más.
0: Un poquito más que las otras.
1: La otra. Así que de allí nació la samba, donde yo me imaginaba viajando. Viajando
0: ya,
1: lejos, yéndome de mi pueblo.
0: Aunque no conocías lo que era de salir de ahí de Tala.
1: No, más que venir aquí a Sala
0: claro,
1: y estar encerrado, porque estábamos encerrados totalmente.
0: Claro,
1: no
0: claro,
1: mirábamos ni la calle, ni
0: claro,
1: nada completo. Así que decía yo de viajar con mi guitarra, cantar aquí y allá. Y como una premonición, dice... pero la distancia me roba el sueño de ser tu dueño.
0: Claro.
1: Y eso, como digo otra vez, repito, premonición, porque yo no sabía que luego me iba a pasar 5 años en España, conocer Francia, cantar en Francia, cantar en Italia, varios países de aquí, de los alrededores. Entonces, bueno, está completada la samba ahí.
0: Ahí. Así que bueno, arrancaste con esa samba, bueno, que te dio un montón de por decirlo, de de alegrías,
1: sí,
0: de cosas
1: por supuesto,
0: importantes. Hasta el día de hoy sigue siendo.
1: Porque además están saliendo cosas que yo no
0: Sí.
1: me imaginaba. La semana pasada estuve en Buenos Aires y ahí salieron muchas propuestas, muchas cosas. Compuse canciones allá que ya están registrándose.
0: Sí.
1: En fin, esto no para,
0: No
1: esto
0: para.
1: no para.
0: Bueno, así que arrancaste entonces ahí ya con tu samba que empezó a girar. ¿Y fueron las voces de Orán los primeros que te grabaron esa samba o hubo algún
1: No,
0: otro?
1: no, no, no, las voces de
0: ¿Vos la
1: Orán
0: grabaste
1: fueron.
0: primero o solamente escribiste nomás y
1: Yo
0: se la
1: la hice a mí.
0: escucharon?
1: Yo nunca digo que la compuse yo. Yo oficié quizás como médium de este misterio que hay,
0: Claro.
1: que vino sola, entonces pude terminarla y ahí nació también un ritmo de gato que se llama Esperando el Carnaval, que fueron los dos que integran el primer larga duración de las voces de Orán. ¿Por qué sucede esto? Porque resulta ser que mientras yo la tenía la samba y Esperando el Carnaval, en la serenata, en las guitarreadas, mientras yo crecía y
0: Claro.
1: crecía ya,
0: Y la tarillita iba girando,
1: iba
0: digamos.
1: girando nada más que en mi pueblo,
0: Claro.
1: ¿no? Hasta que un día, a los 22 años, me sale la propuesta de que me nombraban cartero
0: Mirá.
1: en San Ramón de la Nueva Orán,
0: Arriba, al sur.
1: arriba en el norte,
0: El norte, perdón, de Salta.
1: de Salta, sí, en el límite ya con
0: Con
1: Bolivia.
0: Bolivia, claro.
1: Y claro, yo accedí porque mis familiares, tenía familiares, hasta mi hermano, familiares directos trabajando en el correo.
0: Claro.
1: Entonces me fui para allá, me fui a Orán y ingresé un 1 de mayo, un 2 de mayo, y ahí conocí a un compañero que él tenía la concesión del Bochín Club.
0: Mira.
1: Y me dice, mirá Rubén, dice, así que vos cantás, sí, has traído guitarra, sí, la he traído, yo tenía 22 años.
0: Mira.
1: Y me dice, mirá, el viernes va a haber guitarreada y llévate la guitarra.
0: Mira.
1: Ahí fui. Y en lo que estábamos cantando llegaba un joven de 18 años, o sea, 4 años menor que yo, que se llamó Federico Córdoba. Y
0: Ah.
1: me dice, vos sabés que yo estoy armando un trío. Y
0: Mira.
1: después se llamó la voz de Orán.
0: Ah, mira.
1: Me dice, ¿y esa samba de quién es? ¿Y ese ritmo de gato de quién es? Entonces me dijo, ¿por qué no me los pasás a los dos? Hasta que un día, en el 71, a finales casi, se fueron a Buenos Aires porque los había invitado allá de Torres Vila. Dice, vayan a probar
0: Carlitos
1: allá,
0: Torrevila.
1: Carlos Torres Vila, ¿no?
0: Claro.
1: Entonces, cuando llegó allá, Carlos Vila no se acordaba de ellos, no sé qué pasó. Y bueno, entonces se acordaron que el Chango Nieto los había invitado para cuando estén en Buenos Aires, que vayan a la Vizcachera, que era la peña que él tenía
0: Que él tenía ahí envuelto en La Plata.
1: en La Plata.
0: Claro.
1: Así que fueron allá y se mostraron en la peña. Entonces el Chango dijo, también ustedes, muchachos, los voy a presentar en CBS.
0: O sea que vos estás dentro de las voces de Orán.
1: No, las voces de Orán ya estaban formándose, ellos los
0: Ajá,
1: tres.
0: ajá.
1: Ya estaban formándose cuando yo llegué. Entonces Federico me dice, bueno, estoy formando un trío y posiblemente nos vamos a Buenos Aires.
0: Claro. O sea, ¿y ellos se fueron a almorzar y vos fuiste con ellos?
1: No, yo no fui con
0: Ah.
1: ellos, pero fui en otra oportunidad. Y estuvimos varios días allá. Y ahí Chango Nieto los presenta en CBS.
0: Claro.
1: Y con lo primero que inauguran su carrera discográfica es con Mita Leñita, como se llamaba en esa época la samba. Pues yo te cuento cómo viene.
0: Ajá.
1: Mita Leñita, y así funcionó muchos años,
0: Mira.
1: hasta que, bueno, el folclore sufrió un apagón por ahí por los años 80, por ahí, ¿no? Un
0: Ajá.
1: apagoncito. No se escuchaba tanto folclore.
0: Claro.
1: Y
0: Y la
1: más.
0: época del boom del rock nacional, quizás.
1: Capaz,
0: Sí.
1: capaz. Entonces, ¿qué ocurrió? Llegó un día en el 90 y algo que el chaqueño Palavecino lo invitó al Chango Nieto a grabar a la samba. En
0: Mira.
1: Córdoba.
0: Mira.
1: En Córdoba. La grabaron allá Y resulta ser de que en lugar de mita leñita le pusieron lata leñita.
2: Ah, mira.
1: ¿Qué pasó? Con el tiempo, yo ya era socio de Sadaí desde el 72. Cuando la grabaron Las Voces de Arán, ya me afilié a
2: Ya estabas
1: Sadaí
2: ahí,
1: como autor y
2: como autor,
1: compositor.
2: compositor de ese tema.
1: Entonces, llega el momento en que yo no veía reflejado en mis liquidaciones cuatrimestrales
2: La
1: de
2: samba,
1: Sadaí la zamba.
2: claro.
1: Entonces pregunto y me dicen que la zamba que estaba sonando era lata leñita y no la
2: Mita
1: mita
2: leñita,
1: leñita,
2: claro.
1: ¿no? Entonces yo tuve que hacer unas gestiones administrativas para demostrar de que era la
2: Que
1: misma.
2: era la misma samba, claro.
1: Claro, entonces.
2: ¿Y cuánto tiempo estuvo ahí sonando como lata leñita en vez de
1: Y
2: mita
1: quizás
2: leñita?
1: un año, no sé, o
2: Mirá,
1: menos,
2: claro.
1: cuando hice el reclamo.
2: Claro.
1: Entonces, una vez que se corrigió eso, me informaron de Sadaí que ya tenía dos títulos la zamba, o sea, un título que es mita leñita y un subtítulo que es lata leñita.
2: Claro.
1: O
2: Así que hoy la
1: sea,
2: podemos encontrar de las dos
1: de las
2: formas.
1: dos formas
2: De las dos
1: se
2: formas,
1: la
2: mirá
1: puede
2: vos.
1: nombrar. Y bueno, allí vino esperando el carnaval también, que estuvo mucho tiempo en vigencia. Y
2: Ajá.
1: con esta grabación de Chaqueño y Chango Nieto fue ya
2: Claro, o sea,
1: boom.
2: claro, ya se disparó
1: Se
2: sola, digamos.
1: disparó sola y bueno, y ahora ya en todos los festivales hay varios intérpretes que la interpretan cada noche y en las
2: En las
1: peñas, no sé
2: peñas.
1: si ustedes han andado por
2: No,
1: las
2: sí, hemos
1: peñas.
2: estado en unas peñas
1: Sí.
2: y el otro día justamente estábamos en una peña y sonó
1: Sí, sí, sí,
2: lata
1: sí,
2: leñita. Y
1: sí,
2: yo le
1: sí.
2: decía, mirá, lata leñita sonó.
1: Sí, lata leñita. Sí,
2: Y
1: no, no,
2: le
1: la gente
2: contaba
1: ya lo
2: acá al
1: dice.
2: productor que
1: Ya no, sí.
2: ahí va, el autor lo vamos a estar
1: Sí, ya
2: entrevistando.
1: no se dice mita leñita.
2: Sí.
1: Evidentemente, con decir la,
2: Lata leñita.
1: ya está.
2: Ahí está.
1: Así que esa es la historia de la samba hasta el día de
2: Hasta
1: hoy,
2: el día
1: porque
2: de hoy.
1: después yo fui a España, grabé allá inclusive un disco romántico con. Yo soy autor y compositor.

0: Bien, bueno, y después entonces te fuiste a recorrer el mundo, por decirlo de una manera.
1: Claro, me fui a España,
0: España,
1: estuve 5 años por allá.
0: 5 años.
1: 5 años.
0: ¿Y por qué? ¿Por qué ese?
1: Porque resulta ser que yo trabajaba en Radio Nacional,
0: Ajá.
1: y en Radio
0: ¿Radio Nacional Salta o...?
1: Nacional Salta.
0: Ajá.
1: Después pasé del Correo a Radio Nacional. En Radio Nacional tuve varios años ahí como operador técnico,
0: Ah, mira.
1: y también a veces cuando faltaba un locutor, así que
0: Le daba.
1: yo iba ahí, porque cuando era adolescente mi padre tenía una red de parlantes en el pueblo y bueno,
0: Y claro.
1: trabajaba de
0: Y
1: locutor.
0: lo del correo, ¿qué pasó?
1: En el correo era, el Radio Nacional dependía del correo.
0: Ah.
1: Entonces, cuando yo estuve 3 años en la calle, de entregando cartas,
0: Ajá.
1: vino una gente a poner unos teletipos, que se renovaba ya toda la telegrafía, ya se iba muriendo la
0: Claro.
1: telegrafía. Ponen teletipos. Entonces, en una guitarreada ahí con los técnicos que vinieron de Buenos Aires, le conté que yo, cuando hice el servicio militar, era operador de radio en el ejército.
0: Ah, y ahí dijeron.
1: Y te necesitamos, te necesitamos. Así que ahí me pasaron a teletipo. Y luego de Orán me trasladaron para acá, para Salta.
0: Ah, mira.
1: Estaba técnico de teletipo cuando hacía falta en la planta transmisora de Radio Nacional, hacía falta operadores. Así
0: Lo
1: que
0: que
1: me
0: vos hacías,
1: pasé.
0: el famoso telefonograma, todas esas cositas, era lo que vos
1: Claro,
0: hacías en el correo.
1: en el correo. Y cuando me pasaron a la planta transmisora, era la planta transmisora de Radio Nacional.
0: Claro.
1: Y ahí viene la separación de correo con Radio Nacional, se separan.
0: Ay, claro.
1: Y yo
0: Claro,
1: quedo para allá.
0: porque vamos a contarle al público que muchas radios nacionales estaban en el correo.
1: Claro, porque
0: Incluso
1: dependía del
0: nosotros que
1: correo.
0: somos del litoral Santa Fe, muchos años estuvo en el mismo edificio del
1: Claro,
0: correo,
1: dependía.
0: estuvo,
1: Era dependiente de
0: estaba
1: Radio
0: ahí.
1: Nacional del correo.
0: Claro.
1: Viene la separación y yo quedo en Radio Nacional.
0: Claro.
1: Por eso me jubilé allí. Entonces, cuando se fueron dos amigos míos a probar suerte en España poniendo un restaurante argentino,
0: Ah.
1: supieron que yo ya estaba jubilado, ya me
0: Ah,
1: había
0: fue
1: ido.
0: mucho, mucho tiempo después, entonces,
1: Después
0: claro.
1: se enteraron ellos y bueno, y me mandaron el pasaje. Llevé mi traje de gaucho, mi guitarra, por 3 meses.
0: Mira vos.
1: Me fui por 3 meses. Pero como ya no tenía apuro por volver, me prorrogaron tres, después 4 años, 5 años estuve en España,
0: Mirá,
1: andando
0: mirá.
1: recorriendo la parte de Andalucía más que nada, ¿no?
0: Mirá.
1: Málaga, Sevilla, toda esa zona era zona mía.
0: ¿Cuánto tiempo estuviste recorriendo?
1: Cinco,
0: 5 años.
1: cinco
0: Mirá
1: años.
0: vos.
1: Sí, después mi madre estaba muy mayor y había fracturado una cadera, después la otra me
0: Ya
1: vine.
0: tuviste que venirte.
1: Me vine y ya no me interesó volver,
0: Mirá vos.
1: me quedé aquí.
0: Bueno.
1: Y después fui con Dino Saluzzi,
0: Ajá.
1: conocen por
0: Sí,
1: supuesto
0: sí, sí,
1: Dino
0: sí, sí, sí.
1: Saluzzi, ¿no? Fuimos una delegación a Francia,
0: Ah, mira.
1: estuvimos en Francia. Después aquí con un
0: ¿Y el
1: poeta.
0: carácter de qué te llevaba Dino?
1: Bueno, yo para cantar y tocar la guitarra,
0: Ah.
1: porque había un grupo grande que se había
0: Claro.
1: formado, ahí fue Melania Pérez,
0: Claro, sí.
1: famosos
0: Sí, sí, sí,
1: argentinos,
0: sí.
1: varios.
0: Sí.
1: Estuvimos allá entonces trabajando un tiempo y después me salió un viaje con un poeta de aquí que se llama Eduardo Ceballos,
0: Ajá.
1: y mi hijo que es bailarín de folclore.
0: Mira.
1: Mi hijo hace boleadora, todo, que estuvo contratado en España, en Portugal un tiempo.
0: Mira.
1: Nos fuimos a Italia, allá a la Universidad de Udine, muy al norte.
0: Mira.
1: Así que cumplimos allá el contrato y nos volvimos.
0: Así que ese famoso sueño que vos tuviste cuando tenías 12, 13 años, cuando escribiste la canción
1: Claro,
0: de viajar
1: de viajar.
0: con tu música, se
1: Claro,
0: cumplió.
1: se cumplió. Por eso digo yo que parece que el destino va entrelazando
0: Cada cosa.
1: cada caso. Y bueno, y después ya me junté a componer canciones con Daniel Toro.
0: Mira.
1: Daniel Toro me ofreció escribir la letra para una samba que había prometido. Él era padrino del Festival del Quebracho aquí en Joaquín B. González, una
0: Ah.
1: ciudad que está en la zona de Anta.
0: Claro.
1: Entonces me dice, vos sos el tipo adecuado para que me hiciera la letra. Y de ahí salió una samba que también la cantan mucho en todos los festivales.
0: ¿Cuál?
1: Se llama Le dicen la Joaquín B.
0: La Joaquín
1: González,
0: B.
1: ¿no?
0: González,
1: Pero se
0: claro.
1: llama Cielo de la Baguala porque el estribillo dice, vibran ya los cielos de la Baguala.
0: Mirá.
1: Entonces Daniel le puso por el estribillo, pero en realidad la primera estrofa dice, la Joaquín B. González la llaman los changos de
0: Claro,
1: Anta,
0: claro.
1: revoleando los ponchos, ellos la bailan y cantan.
0: Mirá vos.
1: Con los ponchos revolean, no con
0: Claro.
1: el pañuelo,
0: Sí,
1: ¿sí?
0: seguro.
1: Entonces, bueno, es una samba también que
0: Recorrió
1: recorrió
0: mucho. Sí, no,
1: bastante,
0: conocida como la
1: sí.
0: Joaquín B. González, como
1: Sí,
0: decís.
1: después me arrimó una letra Héctor Eschmunk también, que es un autor
0: Ajá.
1: que le grabaron Los Nocheros, todo el mundo le graba, que es La Chacarera Chaqueña.
0: La chacarera,
1: La, también
0: chaqueña.
1: la grabó el
0: Sí, sí,
1: Chaqueño,
0: sí.
1: así que los tres temas están grabados por él y bueno, y por varios
0: Por
1: más.
0: varios días, sí.
1: Y de,
0: ¿Y vos así como solista nunca
1: sí,
0: grabaste?
1: sí, sí,
0: ¿Grabaste?
1: sí, sí, sí, yo tengo grabaciones inclusive del año pasado que se puede encontrar en YouTube.
0: Ajá.
1: Rubén Pérez pone Rubén Pérez La Tarañita y ahí salen todas las
0: Los
1: grabaciones
0: temas
1: mías.
0: tuyos. Ah, mira,
1: Sí, yo
0: ahí.
1: grabo desde el año 86, que eran cassette, ya
0: Ajá,
1: grabé
0: claro.
1: varios temas míos. Entre eso estaba La Tarañita ahí,
0: Mirá vos.
1: en
0: Mirá, hasta vos le estás
1: 86.
0: diciendo la tareñita, ¿viste?
1: Sí, porque ya me acostumbré
0: Claro.
1: porque la gente la nombra así.
0: Claro, la gente la nombra así,
1: Sí,
0: ¿verdad? Es verdad.
1: sí. Así
0: Es
1: que
0: verdad.
1: después en España grabé un disco romántico, todo con orquesta,
0: Claro.
1: todo, también que se difunde menos porque aquí no hay ese interés
0: Claro.
1: por la música.
0: Bueno,
1: Sigo
0: y ahora
1: grabando.
0: seguís grabando, seguís
1: Sí, seguimos
0: trabajando.
1: grabando, sí.
0: Sí.
1: Seguimos trabajando, sí.
0: Bien. Así que, ¿y la gente por ahí que quiere estar en contacto contigo, cómo hace? ¿Cómo te
1: Bueno,
0: encuentra?
1: en el Face, Rubén Pérez, nada más, y
0: Claro.
1: sale mi foto y mi historia, ¿no?
0: Claro. Y te voy a hacer una aclaración. Rubén Pérez es salteño, porque está Rubén Pérez de los Tucu.
1: No, él no es Rubén. Él no es Rubén, es Roberto.
0: Roberto
1: Como
0: Pérez.
1: en los discos salía La Tarañita, R. Pérez, él
0: Claro.
1: me contaba. Dice,
0: Sí.
1: vos sabés que me llaman por teléfono
0: Y
1: todos
0: le
1: los días
0: pegan, es
1: porque me dice,
0: verdad.
1: R. Pérez cree que soy
0: Claro.
1: Rubén Pérez.
0: Sí, sí, sí,
1: Y
0: sí.
1: sí, él es
0: Hay
1: Roberto.
0: una confusión ahí
1: Sí, así que
0: con
1: bueno,
0: los pibes de la Tucu, de
1: ahora
0: los
1: andamos
0: cuatro.
1: trabajando, tenemos un proyecto de grabaciones, todo. Fuimos a Buenos Aires la semana pasada. Estoy como que asesor de la hija del Chango Nieto,
0: Ah, de Luna.
1: de Luna, que
0: Ajá.
1: canta de una forma muy particular, que
0: Mirá.
1: tiene con una voz así ronquilla,
0: Claro.
1: y que estamos, bueno, vamos a hacer cosas para dar que hablar
0: Claro.
1: dentro de un tiempito,
0: Bueno,
1: ¿no?
0: viste que acá Salta siempre tiene su cuna, digamos, de
1: Así.
0: folclorista y eso, pero por ahí vos que viajás tanto, así como lo ves al folclore en general, no
1: Sí,
0: solo acá,
1: está
0: está
1: vivo,
0: vivo.
1: está muy lindo, está muy lindo. Ahora, se impuso mucho la chaqueñada,
0: Claro.
1: he visto que trajo el chaqueño y
0: Claro.
1: muchos grupos, pero yo no estoy de ese lado porque yo estoy más con la música, samba
0: Claro.
1: romántica, chacarera que tiene pura poesía. Me
0: Bueno.
1: gusta mucho, mis canciones son poéticas.
0: Claro. ¿Tenés idea de cuántos poemas, canciones has escrito?
1: Son menos de 100.
0: Menos de 100.
1: Dice, sí, no, yo no voy por esa carrera a ver cuántas.
0: Claro.
1: Porque hay gente que dice, yo tengo 400 temas, pero de los 400 no se conoce ninguno.
0: Claro.
1: Sí, así que con suerte, bueno, uno viene a dejar huellas en este mundo,
0: Ahí
1: ¿no?
0: está. Rubén, yo te quiero agradecer un montón porque, bueno, hiciste el trabajo de llegar hasta aquí
1: Sí, no,
0: y
1: yo.
0: charlar con nosotros. Bueno, y esto vamos a estar difundiéndolo
1: Soy yo el
0: para que.
1: agradecido, más que me contaste de lo de Jorge
0: Jorge Méndez.
1: Méndez, lamentablemente yo no lo sabía,
0: Sí.
1: éramos amigos, fui allá a Oro Verde, a la
0: Ajá.
1: casa
0: A la
1: de
0: casa
1: él,
0: de Jorge
1: y
0: Méndez.
1: Jorge Méndez, bueno, un gran autor, un
0: Sí,
1: gran
0: también, sí.
1: compositor,
0: Un
1: bueno,
0: gran amigo.
1: y mando un saludo inmenso para Paraná, que me quedó gustando, me encantó.
0: Bueno, bien recibido cuando quiera,
1: En
0: ahí
1: cualquier
0: está.
1: momento estaré por
0: Allá
1: aquí, me
0: los
1: imagino.
0: chicos de la Sala de la Amistad, ahí donde grabamos el programa, también te van a recibir con
1: Sí, por
0: los brazos
1: supuesto
0: abiertos.
1: que tengo amigos ahí que han venido, era una delegación que vino un par de años por acá, hace
0: Ajá.
1: mucho ya, y me imagino que esa gente todavía está y cuando se enteren que yo estoy por allí, voy a recuperar
0: Ahí está.
1: esas amistades.
0: Rubén, muchas gracias.
1: Gracias a vos,
0: Y
1: Javier, gracias ahí a tu compañero,
0: a Eduardo Sánchez
1: Eduardo,
0: que
1: que está.
0: nos está apuntalando.
1: Sí.
0: Ahí
1: Un
0: está.
1: abrazo grande.
0: Gracias, gracias.
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3: Hay un festival en el estado Río Grande do Sul que se llama En la Barranca. Ahí nosotros participamos los que somos barranqueros, porque es un círculo bastante cerrado. El lugar donde se hace el festival, no todo el mundo lo sabe, es un lugar secreto y se realiza en la Semana Santa. Se hace un gran encuentro de personas que aman el arte criollo, el arte gaucho, de todas las clases sociales, de todas las disciplinas, de todas las profesiones, abogados, jueces federales. Un día yo llegué a la madrugada, estaba llegando recién, y me dice, Antonio, ¿quiere ovo? Pues estaba haciendo huevos fritos, y era el gerente de Bradesco, del banco Bradesco, para que tengan ustedes una idea. El Viernes Santo, alguien da una idea, es decir, una temática sobre la que nosotros vamos a escribir las canciones los que ese año participamos de ahí. Hay conferencias que ellos le llaman palestra. Bueno, un año que yo estuve, decidieron que la temática iba a ser la tierra madre de toda vida. Yo tengo muchos amigos en Brasil, pero uno de ellos es un profesor, un catedrático de la Universidad de Lages, que es un lugar con serranías, que cae nieve como si fuera Bariloche, pero de Brasil. Bueno, Atanasio Borges Pintos, que es catedrático, estaba allí solo, no tenía con quién componer, entonces me arrimé yo, le digo, hagamos una canción. Dice, la tierra madre de toda vida. Bueno, le digo, la tierra es Dios, se llama nuestra canción. E hicimos esta canción. Aquí está cantada por un brasilero que no sé quién es, Aterra e Deus, Antonio Tallagorroz, Atanasio Borges Pinto.

Y ahora Franco Luciani y la tropa, uno de los más grandes instrumentistas de este país. Toca el piano, toca la armónica, pero es un gran armoniquista y es famoso como armoniquista, seguidor de la huella de Hugo Díaz. Aquí interpreta María va, canción del Litoral de Antonio Tarragorros. Franco Luciani y la tropa.

los legendarios cantores de Quillahuasi cantan de León Gieco y Antonio Tarragorros, Canción para Carito, chamamé de Antonio Tarragorros y León Gieco, artista invitado León Gieco.

Los cantores de Quillahuasi cantan Ñangapirí, un chamamé de Antonio Tarragorros, artista invitado Antonio Tarragorros.

Hay una canción mía que se llama Diapasón, que fue utilizada para cortina musical del programa de la periodista Canela en Canal 7, llamado Café con Canela. A esta misma melodía yo le puse letra y se llama Infiel. A esta misma melodía le puso letra un brasilero llamado Cledir Ramil, del dúo Clayton y Cledir, Cledir Ramil. Y le puso Negrita, una grabación en vivo aquí.

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1: Exóticos número 6. Paco Garrido, santiagueño, un gran músico armoniquista de los años 70, más o menos, que yo lo conozco, y es uno de los armoniquistas que toca muy bien chamamé, un armoniquista excepcional. Él, cuando fue a grabar a Philips, Santos Lipesker le pidió que grabe chamamé, porque tocaba muy bien chamamé y toca muy bien chamamé. Ahora hizo su disco, creo que de los 40 años, y me invitó a mí. Yo le robé esta versión de Granja San Antonio para compartirla con ustedes. Paco Garrido, Antonio Tarragorros, Granja San Antonio.
0: Hermano Paco Garrido, en la huella del maestro, que es la huella de lo nuestro, la patria chica, hecha nido, donde no cabe el olvido, todo es esperanza y fe. El abrazo renové, armónica, talento, emoción. Tenés en el corazón chacarera y chamamé.

Río Batel es un chamamé de Yayo Cáceres que va a formar parte de un disco de la Asamblea Ambiental Correntina. Aquí el estreno para usted. Río Batel, de Yayo Cáceres, por Yayo Cáceres, grabado en España. ¿Cómo se...

del disco Será Siempre Igual, de Oscar Bravo, una versión de Canción para Carito, este chamamé que escribimos con León Gieco. Canción para Carito, Oscar Bravo, de su disco Será Siempre Igual.

y ahora Marisa Luján de su disco Postal de Fuego, con arreglos y dirección de Neria Aguilar, esta chamarrita que escribí hace algunos años ya y se llama El Chamarritero, de Antonio Tarragorros, canta Marisa Luján de su disco Postal de Fuego.

Con Amigos Argentinos se llama este disco de Luis Carlos Borges y nos canta aquí Mi hijo me ha pedido un chamamé. Luis Carlos Borges viajaba para la Argentina y entonces el hijo quería venir. Mirá, le dijo, no te podés venir conmigo, porque él venía a tocar con Mercedes Sosa a Mendoza. Fue un viaje largo. Bueno, entonces tráeme algo. Y entonces Borges le contestó, ¿qué querés que te traiga? Tráeme un chamamé, le dijo. Qué emocionante, ¿no? Y Luis Carlos escribió este chamamé que le trajo de regalo. Y aquí canta Liliana Herrero con Luis Carlos Borges de su disco con Amigos Argentinos. Mi hijo me ha pedido un chamamé. De Luis Carlos Borges, por Luis Carlos Borges, brasilero, con Liliana Herrero.

El amor es río se llama este chamamé que va a interpretar Luis Carlos Borges y lo cantamos juntos. Lo escribimos juntos también. El amor es río, chamamé de Antonio Tarragorro y Luis Carlos Borges, por Luis Carlos Borges, con Antonio Tarragorro de invitado de su disco Con Amigos Argentinos.

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0: 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Canta ahora Luis Carlos Borges con Mercedes Sosa. Este debe ser el último tema que grabó Mercedes Sosa antes de irse. Es de Luis Carlos Borges y se llama Misionera. Luis Carlos Borges, con Amigos Argentinos.

Ahora cantan los indios Tacunau con un acordeonista invitado y cantor invitado que se llama Antonio Tarragorros. Este chamamé que escribimos con Teresa Parodi, El cielo del albañil. Los indios Tacunau, de su disco Canciones con amigos.

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canta para nosotros una de las voces más bellas y que yo más quiero, Estela Correa, con arreglos de Trabuco González, como invitado Antonio Tarragorros, que vengo a ser yo, que soy además el autor del tema, que se llama El Secreto. El Secreto, por Estela Correa, con Trabuco González y Antonio Tarragorros, autor Antonio Tarragorros.

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Ay, yo no sé por qué la gente tiene que hablar antes. 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